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Es normal que te centres en lo negativo, pero intenta dirigir tu oración a dar gracias a Dios por todas las cosas buenas que hay en tu vida.

0: 18 horas con 18 minutos.
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Leer la Biblia es una maravillosa forma de rezar. Lee despacio algún pasaje y reflexiona sobre cualquier palabra o frase que te haya impactado. Aplícala a tu vida espiritual. Abre tu corazón a Dios y deja que las palabras que has leído den comienzo a una conversación íntima con tu Creador que te ama.

0: 18 horas con 38 minutos.
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Confía en que Dios te escucha, pero reza con sinceridad. Destierra los pensamientos orgullosos. Solo necesitas un corazón puro. La oración, dijo San Benito, debe ser breve y pura.

0: 19:01.
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ponerse en contacto con Dios puede hacerse de muchas maneras. Trata de leer los salmos sentado en tu butaca, o arrodíllate junto a tu cama para la oración de antes de acostarte. Imagínate dentro de un paisaje inspirado en un cuadro que conozcas.

0: 19 horas con 22 minutos.
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Recuerda siempre que Dios te ama. Si no fuera así, no existirías. A pesar del vacío espiritual que sientes, deja que esta gran verdad te eleve a nuevas cumbres. Cuando recuperes la alegría espiritual, y lo harás, da gracias a Dios.

0: 19:41.
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1: Yo te quiero tanto como en mi vida he querido jamás, y tan profundamente que tengo miedo de mí, de este desmesurado amor que ahora siento por ti.

deba adormecer y me deba despertar, caminar y tenerte de nuevo siempre ante mí, ante mis ojos, en mis pensamientos, en cada instante de mi vida. Yo necesito de ti, como la barca necesita el mar para poder navegar. La primavera necesita el sol para poder florecer. La mariposa, la flor, un niño de una mano que lo acompañe, un perro de un dueño y del viento la cometa para poder volar.

a pesar de tu vacío interior, te sigues mostrando alegre y amable, agradas mucho más a Dios, porque lo que te motiva es la voluntad de Dios.

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Dios no te ha abandonado. Un corazón que desea rezar, a pesar de su vacío espiritual, está preparado para crecer en el amor de Dios. Deja que Dios aumente tu capacidad de amar, para que puedas así compartir tu amor con los demás de forma más completa.

0: 20 horas con 21 minutos.
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veces ponemos demasiado énfasis en nuestros propios esfuerzos. Relájate. Ten paciencia y ten siempre presente que la oración no es un regalo que le hacemos nosotros a Dios, sino un regalo que Dios nos da a nosotros. Espera y deja que Dios haga el trabajo.

0: 20 horas con 38 minutos.
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oración que le guste más a Dios que la que se le ofrece sin esperar una recompensa. Dile a Dios: sé que estás conmigo y que me escuchas, aunque te sienta distante. Te quiero y te alabo por tu bondad.

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0: 20 horas con 58 minutos.
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Las distracciones y las tareas diarias pueden llegar a invadir nuestro momento de oración. No te sientas frustrado. Aparta enseguida esas intrusiones y concéntrate en escuchar solo a Dios. Con un corazón orante estarás mejor preparado para salir al encuentro del mundo.

0: 21 horas con 21 minutos.
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No pienses que la única forma de hablar con Dios es la oración. Escuchar lo que Dios comunica a nuestro corazón es aún más importante. Aprende a rezar en silencio para escuchar lo que Dios tiene que decirte.

0: 21 horas con 41 minutos.
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Para avivar nuestra fe, muchos de nosotros necesitamos un ritual, con significado, prácticas y costumbres religiosas. Los símbolos y objetos tradicionales, como velas, iconos e incienso, pueden favorecer el ambiente de oración. La música sacra también te puede ayudar.

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Bendice, Señor, a los que acaban la jornada con los pies cansados y doloridos de tanto andar y buscar paz y hermanos. Bendice, Señor, a los que llegan con las manos heridas de tanto trabajar y acariciar. Bendice, Señor, a los que tienen el cuerpo roto de tanto sudar y curar. Bendice, Señor, a los que se sienten perdidos, agotados de tanto acompañar. Bendice, Señor, a los que sonríen en esta hora después de tanto llorar y consolar. Bendice, Señor, a los que se duermen en tu regazo y a los que se quedan dormidos en el duro suelo por falta de medios o puro cansancio antes de encontrarte velando. Bendícenos y protégenos, Señor. Ilumina tu rostro sobre nosotros y concede a tus hijos e hijas tu favor y la paz con sosiego ahora y siempre.

Hemos transitado las ondas hercianas durante 17 horas con una amena programación. Radio Tezultlán en 103.9 frecuencia modulada. Agradece primero a Dios por este día. Y a ustedes, estimados oyentes, por su atención. Que tengan un descanso reparador y hasta mañana.

Despunta un nuevo día y con él dan inicio las actividades de Radio Tezurutlán en 103.9 frecuencia modulada. Es el momento de invocar a Dios para agradecerle el don que nos concede para compartir con nuestro auditorio su palabra. De invocar también su protección y su iluminación para alcanzar nuestros propósitos de orientación y solidaridad con nuestros oyentes en sus propios afanes. Los invitamos a mantenerse en sintonía y disfrutar nuestra programación de este día.

protegiéndome de trampas y enemigos. Su vara y su cayado me dan seguridad. Aunque mis trabajos sean duros y urgentes, no me agobio ni pierdo la paz, pues su compañía procura serenidad a mi obrar, plenifica mis anhelos y mi ser, y hace inútil todo febril activismo. Cada día con gracia renovada pronuncia mi nombre con ternura y me llama junto a él. Cada mañana me unge con perfume y me permite brindar cada anochecer con la copa rebosante de paz. El Señor es mi pastor. Él busca a las ovejas que están perdidas, sana a las enfermas, enseña a las erradas, cura a las heridas, carga con las cansadas, alimenta a las hambrientas, mima a las preñadas y da vida a todas. El Señor es el único líder que no aplasta. Él hace honor a su nombre, dando a nuestras vidas dignidad y talla. Nada temo a los profetas de calamidades, ni a la tiranía de los poderosos, ni al susurro de los mediocres, porque tú vas conmigo. Has preparado un banquete de amor fraterno para celebrar mi caminar por el mundo. En él me revelas quiénes son tus preferidos y cuáles han de ser mis sendas del futuro. Gracias al Señor que me crea, sostiene y guía con su presencia cargada de vida.

0: Las 4 de la mañana, con 2 minutos.
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marimba, voz legendaria donde palpita el alma de mi patria aborigen. Marimba, llanto de madera, quejas de India bonita, ultrajada por el sádico español. Tu historia de dolor escrita ha quedado de aquella época muy remota. De tu teclado en cada fiesta brota, de mi raza primitiva, todo su pasado.

marimba, tus tiples pregonan melodías hermosas. En su centro hay notas de armonía discreta. Sus bajos alientan graves vigorosas y en su tono glosa sus rimas el poeta.

Es la marimba el cáliz entreabierto de una hermosa flor de música india. En ella palpita el alma de Kikab el Grande al conjuro de una historia dormida. Cleanto inspiró sus himnos en los floridos jardines atenienses, pero tu progenitor está allí, oh marimba, hija del moreno hormigo.

marimba, con tu voz argentina en sublime sinfonía, tu estirpe de campesina canta su melodía. Sobre las teclas morenas desgranas tu poesía, como cantos de sirenas con tan dulce melodía. Son las notas cadenciosas de tus voces cantarinas, tan sublimes, tan hermosas, como tu alma, son divinas.

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3: Las 4 de la mañana con 33 minutos.
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6: Con este canto verde te saludo, verde Verapaz. Mi Verapaz amada, como lo hacen las aguas cristalinas con cadencia de pinos en mis ansias, esperanzas y llanto en los cafetos y palabras de bosque en la garganta. Suelo sublime este, suelo verde, donde florecen

Fray Bartolomé de las Casas se convirtió en el defensor de los indios tras las huellas de San Próspero para hacer prevalecer la compasión y la ternura. Aquí dejó esa estela legendaria. Dizque andando entre breñales físicos y humanos, arañado por zarzas y espinas, dejó en el camino trocitos de su blanco hábito, y de ellos nacería una flor blanca como su buena intención. La monja blanca, hoy nuestra flor nacional.

0: Las 5 de la mañana, con 2 minutos.
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1: Marimba, madera sonora de teclas dormida. Tus notas alegran al bello Quetzal y tu voz trina alegre al son nacional, cantándole a nuestra tierra querida.

En el paisaje de nórdicas alturas, es Xucaneb pincelada de cielo y montaña que se dilata con ansiedad hacia el espacio en coloridos de azul verde y distancia. Y es legendario, altivo y milenario, con su empinada joroba de patriarca, gallardo y firme de cacique Quechí, que hiciera con la explosión de un trueno la aparición del maíz. Maíz, pan de los dioses. Xucaneb, salve mítico nombre, patriarca y personaje de la leyenda Quechí.

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3: Las 5 de la mañana, con 20 minutos.
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En Guatemala no hay estelas más elaboradas que las de Quiriguá, metrópoli del período clásico. Durante su apogeo, esta ciudad se constituyó en el paso obligado de la ruta del Motagua, que servía de enlace a los mayas de las tierras altas con los de la zona del Atlántico.

Canta, mágico instrumento. Lanza tus notas al viento que susurra en el follaje del hormigo en el ramaje. Vibren tus teclas sonoras del bosque en canto, y así las aves canoras imiten tu dulce canto. Que tus teclas vegetales tiemblen solas con rosones. Esta es la marimba antigua, y esta inspiración de Lisandro Estrada Conde lleva por nombre Virgencita Luciana.

0: Las 5 de la mañana con 39 minutos.
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india tallada en arcilla. Surges como llama votiva en el pebetero de jade de las abruptas montañas. Luces tu huipil florecido que te envuelve en primavera entre cortinajes de lianas con asomos de humilde reina. Y es que llevas en tus manos jirones de húmedos celajes de claras amanecidas, que es cuando lavas tus enaguas y tus piernas blanquecinas con la neblina diáfana que se levanta con olas de garzas por las hondonadas.

marimba hija de los bosques de mi tierra, pedazo del hormigo hecha canción. Tu mágico sonido gracia encierra y representas mi raza y su

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6: 6:03.
7: Desde que nace hasta que cumple 6 meses, su hija o su hijo debe tomar solo pecho, pues la leche materna es el mejor alimento. 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

0: El ángel del Señor anunció a María.
1: Y concibió por obra y gracia del Espíritu Santo.
0: Dios te salve María, llena eres de gracia, el Señor es contigo. Bendita eres entre todas las mujeres y bendito es el fruto de tu vientre Jesús.
1: Santa María, Madre de Dios, ruega por nosotros los pecadores, ahora y en la hora de nuestra muerte. Amén.
0: He aquí la esclava del Señor.
1: Hágase en mí según tu palabra.
0: Dios te salve María, llena eres de gracia. El Señor es contigo. Bendita eres entre todas las mujeres y bendito es el fruto de tu vientre Jesús.
1: Santa María, Madre de Dios, ruega por nosotros los pecadores, ahora

0: nuestra muerte. Amén.
1: Y el Verbo se hizo carne
0: y habitó entre nosotros.
1: Dios te salve María, llena eres de gracia, el Señor es contigo. Bendita eres entre todas las mujeres y bendito es el fruto de tu vientre Jesús.
0: Santa María, Madre de Dios, ruega por nosotros los pecadores, ahora y en la hora de nuestra muerte. Amén. Gloria al Padre, y al Hijo, y al Espíritu Santo, como era en el principio, ahora y siempre, por los siglos de los siglos. Amén.
1: Derrama, Señor, tu gracia en nuestros corazones, para que los que hemos conocido por el anuncio del ángel la encarnación de tu Hijo Jesús, merezcamos por los méritos de su pasión y su cruz, alcanzar la vida eterna. Por Cristo nuestro Señor. Amén.

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marimba, con tu voz argentina en sublime sinfonía, tu estirpe de campesina canta su melodía. Sobre las teclas morenas desgranas tu poesía, como cantos de sirenas con tan dulce melodía. Son las notas cadenciosas de tus voces cantarinas, tan sublimes, tan hermosas, como tu alma, son divinas.

0: Creada en el periodo prehispánico, la danza teatro del Rabinal Achí cuenta la historia de dos guerreros, uno Achí y el otro Quiché. En ella están implícitos conceptos éticos como el honor y el valor de la palabra empeñada. Para poder llevar al espectador el mensaje mítico, ético y religioso, los danzantes recurren a diversas formas que rebasan la coreografía y la trama. Usan máscaras, sandalias y trajes que dan vida a los personajes y transforma a los danzantes de seres profanos a sagrados, que son aquellos a quienes representan. El Rabinal Achí fue declarado en el año 2006 Patrimonio Inmaterial de la Humanidad.
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4: 6 horas con 19 minutos.
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India tallada en arcilla. Humilde te haces grande en la conciencia de los hombres justos y no ocultas tu peculiar simbolismo. Sí que eres símbolo de ayer, realidad del presente infecundo y una promesa enfática para el mañana.

0: 6:40.
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4: 6 horas con 55 minutos.

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Pablo, Alex Gabriel Gutiérrez López, quien está cumpliendo años de vida. Héctor Fernández, Hermelindo Chempop, por cumplir 7 años de fallecido. Doña Jesús Chup, novena por el descanso de su alma. Héctor Armando Fernández, por cumplir 4 años de fallecido. Novenario para María Candelaria Coc de Cacao, por cumplir 5 años de fallecida. Novenario por cumplir 5 años, Miguel Kualin Ku, Rafael Menchú Rishki Akche, por cumplir 7 años de fallecido. Alejandro Kaal, por cumplir 1 año con 9 meses de fallecido. Arcadio Kaal Sef, Milton Oliverio Sierra Bach, por cumplir novena por su sensible fallecimiento. Angelina Yatkoy, por cumplir 35 años de fallecida. Carlos Humberto Calyat, novena por cumplir 11 años de fallecido. Paulina Cal, novena por cumplir 40 días de fallecida. Rosa Cacalel, por cumplir 2 meses de fallecida. María Candelaria Cacao, novenario 5 años de fallecida. Ambrosio Tot, por cumplir 1 año y 10 meses de fallecida. 10 meses. Patrocinia Chup, Jorge Mario Chocó, por su reciente fallecimiento.

Sol, Heidi, Lorena, ya Rash, quien estuviera cumpliendo años. Rogaciones, para que deje el alcoholismo y la drogadicción, Carlos y Alberto Axagui, que vuelva al camino de Dios. Por la salud y negocio y por la vida del esposo de Paulina Ortiz I. Por el matrimonio de Maribel Q. Ortiz y por David C. y por sus hijos. Por la pronta recuperación de la salud de Yeshua Emanuel Juárez Toto. Por la pronta recuperación de la salud y fortalecimiento de la familia Matilde Adriana Pau Vega. Por la pronta recuperación de salud de Pascuala Maldonado López. Por la salud, por la vida y salud y pronta sanación de Adela Pacay de Toc. Por la vida, salud y protección de Santiago Toc. Por el trabajo de Maynor Pacay, Juan Emilio Pacay Chocó, Héctor Rolando Pacay Chocó, Emilio Pacay Chocó. Por el trabajo para Maynor Arturo Coyat. Acción de gracias a San Judas Tadeo por las bendiciones recibidas y ayudas pedidas por Alejandra Paredes. Acción de gracias por los bienes recibidos y rogación por la salud y trabajo en el mes de julio en la vida de Alia Graciela Lem y familia Lem Pou. Por la vida, salud y trabajo de Jennifer Claribel Chen Gutiérrez. Por cumplir un año más de vida, Gabriela Chamán. Por un año más de salud de Selvin Fernando Calchiquín. A San Judas Tadeo por los emprendimientos de Marta Lidia Yat y las bendiciones recibidas en su familia. Por el cumpleaños de Cristian Jeremías Abisaí Cacteac. Por el bienestar en Estados Unidos de Carol Gómez. Adiós por estar en los Estados Unidos lleno de salud, bendiciones y sin ninguna novedad. Jorge Epifanio Enríquez Cornel. Por la vida, salud y de la familia Rodríguez Molina. Por cumplir 18 años de vida matrimonial, Mario Ac y María José Cal. Buenos días, hermanos y hermanas. Iniciamos con la Santa Eucaristía.

escuchas mis súplicas. En el nombre del Padre, del Hijo y del Espíritu Santo. Amén. La gracia de Dios nuestro Padre y el amor de Jesucristo nuestro Señor esté con todos ustedes. Ofrecemos esta Eucaristía por cada uno de ustedes, por su familia, por su salud y su trabajo, y por todas aquellas personas también que nos escuchan a través de la radio y nos ven por los medios digitales. Que Dios también derrame bendiciones sobre ustedes. Acerquémonos al Señor e imploremos su misericordia y digámosle todos: yo confieso ante Dios Todopoderoso y ante ustedes, hermanos, que he pecado mucho de pensamiento, palabra, obra y omisión. Por mi culpa, por mi culpa, por mi gran culpa. Por eso ruego a Santa María, siempre Virgen, a los ángeles y a los santos, y a ustedes, hermanos, que intercedan por mí ante Dios nuestro Señor. Dios rico en misericordia, tenga piedad de nosotros, perdone nuestros pecados y nos guarde a todos para la vida eterna.

0: Oremos. Dios todopoderoso y eterno, haz que nuestra voluntad sea siempre dócil a la tuya y que te sirvamos con un corazón sincero. Por nuestro Señor Jesucristo, tu Hijo, que vive y reina contigo en la unidad del Espíritu Santo y es Dios por los siglos de los siglos. Nos sentamos y juntos escuchamos la palabra de Dios.
1: Lectura del libro del profeta Jeremías. Que mis ojos lloren sin cesar de día y de noche, porque la capital de mi pueblo está afligida por un gran desastre, por una herida gravísima. Si salgo al campo, encuentro gente muerta por la espada. Si entro en la ciudad, hay gente que se muere de hambre. Hasta los profetas y sacerdotes andan errantes por el país y no saben qué hacer. ¿Acaso has rechazado, Señor, a Judá? ¿O te has cansado ya de Sión? ¿Por qué nos has herido tan gravemente, ya que no tenemos remedio? Esperábamos tranquilidad y solo hay perturbación. Esperábamos la curación y solo encontramos miedo. Reconocemos, Señor, nuestras maldades y las culpas de nuestros padres. Hemos pecado contra ti. Por ser tú quien eres, no nos rechaces. No deshonres el trono de tu gloria. Acuérdate, Señor, de tu alianza con nosotros, y no la quebrantes. ¿Acaso los ídolos de los paganos pueden hacer llover? ¿Acaso los cielos por sí solos pueden darnos la lluvia? Tú solo, Señor, y Dios nuestro, haces todas estas cosas. Por eso en ti tenemos puesta nuestra esperanza. Palabra de Dios.
2: Socórrenos, Señor, y te alabaremos.
3: Socórrenos, Señor, y te alabaremos.
2: No recuerdes, Señor, contra nosotros las culpas de nuestros padres. Que tu amor venga pronto a socorrernos, porque estamos totalmente abatidos. Socórrenos, Señor, y te alabaremos. Para que sepan quién eres, socórrenos, Dios y Salvador nuestro, por el honor de tu nombre, sálvanos y perdona nuestros pecados. Socórrenos, Señor, y te alabaremos. Que lleguen a ti los gemidos del cautivo. Con tu abrazo poderoso, salva a los condenados a muerte. Y nosotros, pueblo tuyo y ovejas de tu rebaño, te daremos la gracia siempre y de generación en generación te alabaremos.

La semilla es la palabra de Dios y el sembrador es Cristo. Todo aquel que lo encuentra vivirá para siempre.

0: El Señor esté con todos ustedes. Proclamación del Santo Evangelio según San Mateo. Jesús despidió a la multitud y se fue a su casa. Entonces se le acercaron sus discípulos y le dijeron: explícanos la parábola de la cizaña sembrada en el campo. Jesús les contestó: el sembrador de la buena semilla es el Hijo del Hombre. El campo es el mundo. La buena semilla son los ciudadanos del reino. La cizaña son los partidarios del demonio. El enemigo que la siembra es el demonio. El tiempo de la cosecha es el fin del mundo. Y los segadores son los ángeles. Y así como recogen la cizaña y la queman en el fuego, así sucederá al final del mundo. El Hijo del Hombre enviará a sus ángeles para que arranquen de su reino a todos los que inducen a otros al pecado y a todos los malvados, y los arrojen en el horno encendido. Ahí será el llanto y la desesperación. Entonces los justos brillarán como el sol en el reino de su Padre. El que tenga oídos, que oiga. Palabra del Señor.
1: Gloria a ti, Señor.
0: Se pueden sentar. Hoy es un día en el que Dios nos da la oportunidad para ser mejores, donde también nos da la oportunidad de saber convivir entre la gente buena y entre la gente, pues no mala, digo yo, porque no somos malos. Así como lo malo tiene lo bueno, también los buenos tenemos algo malo. Así como cuando un tomate está podrido, nosotros los que nos gusta recolectar le quitamos la parte podrida y nos quedamos con lo bueno. ¿A poco no? ¿O no hacen ustedes eso? Sí. Ahí me regalaron a mí una papaya y ayer yo la agarré y cuando ya se había pasado de madura, le boté un pedazo, pero consumí lo otro. Yo hoy empiezo diciendo esto porque así es nuestra vida. Así somos nosotros los seres humanos. A como podemos ser buenos, podemos ser malos. Y a como somos malos, podemos llegar a ser buenos. Eso no es parábola, eso es comparación de cómo nosotros podemos tener ciertas características positivas y características negativas. Hoy empiezo diciéndoles de la primera lectura, hay algo en el profeta Jeremías, es un profeta del terror, es un profeta que en medio de su fuerza, en medio de su ímpetu de pronunciar la profecía, es un profeta que también tiene miedo. Es decir, que todo valiente también tiene miedo. Que toda aquella persona que se siente segura, a veces se siente insegura. Era un profeta que desde el vientre de su madre, en el capítulo 3, el inicio de los capítulos de su libro, menciona: antes de que estuvieras en el vientre de tu madre, yo te elegí, yo te consagré. Es una lectura de Jeremías, una lectura de aquellos que a veces son nosotros los que nos consagramos, los tomamos siempre como una primera lectura ante nuestra ordenación sacerdotal o ante nuestra ordenación de diaconado. Y resulta también que el profeta Jeremías dice: si yo solo soy un muchacho, ¿qué puedo decir yo? Jeremías se siente que es muy joven para pronunciar. ¿Por qué? Porque el profeta sabe que no va a ser aceptado. El profeta sabe que tiene que ir al frente de los demás, tiene que ir al frente de los que son mayores que él. En estos días, escuchando la elección de la Rabina House, la participante, yo creo que era de Totonicapán, hace un discurso demagógico bellísimo, bellísimo. Y yo me pregunté, ¿y por qué ella no ganó? Porque el mensaje que ella daba hacía referencia a los jóvenes. Y lo mismo pasa con el profeta Jeremías. Él no se siente capaz de ir al frente. Yo en estos días recibí la llamada de un sacerdote, colega del vicariato de Izabal, invitándome. Dentro de 8 días hay un encuentro nacional de sacerdotes en la capital, en el santuario eucarístico, ahí en el kilómetro 15 de la calzada Roosevelt. Me llamaban para invitarme a formar parte de un foro donde yo pudiera ir a hablarles a los sacerdotes. Y yo dije, no, tengo miedo. A nivel nacional, irle a hablar a los sacerdotes sobre la metodología de evangelización a través de las redes sociales. Y yo decía, no, no quiero. Le comenté a mi obispo hoy, el domingo, y me dijo algo así que me causó curiosidad. Me dio a entender que estaba asustado, tenía miedo a hablarles a los otros curas. Lo mismo le pasó a Jeremías. Lo mismo le pasa a muchos jóvenes que quieren emprender, a muchos jóvenes que quieren cambiar el mundo, que quieren cambiar una sociedad. Y me llamaba la atención el discurso de esta participante, a Rabina House, donde decía, muchas pistolas, estoy interpretando el discurso de ella. Se necesitan muchos cobardes para callar la voz de un valiente, decía. Se necesita tanta gente para callar una sola voz. Era interesante, a mí me pareció muy bellísimo su mensaje. Y está haciendo plus en las redes sociales. ¿Por qué traigo a colación esto? Porque también el profeta Jeremías siente eso, le pasa eso. Por eso el profeta dice, Señor, nuestras maldades y las culpas de nuestros padres, hemos pecado contra ti. A veces nosotros hoy día en nuestra sociedad, en nuestro modo de vivir a nivel de Guatemala, todavía vivimos o estamos viviendo las secuelas del conflicto armado. Las maldades de nuestros padres, hoy día todavía nosotros las vemos reflejadas en nuestro modo de pensar, en nuestro modo de actuar, en nuestro modo de hacer las cosas. Por eso hoy el profeta hace preguntas a Dios y le dice, ¿acaso has rechazado, Señor, a Judá? ¿Acaso te has cansado de nosotros? Y ante lo que vivimos realmente, es las preguntas que nosotros nos hacemos. Señor, ¿ya te cansaste de mí como sacerdote? ¿Ya te cansaste de mí como padre de familia que no escuchas mi oración? Son preguntas propias de nosotros que tendríamos que preguntarnos, que tendríamos que hacer por interpretar, por ser capaces de buscar esa analogía en nuestra vida, de ser buenos. Segunda característica del Evangelio. Jesús le explica a sus discípulos la parábola de la cizaña y el trigo. Dicen que la cizaña es parecida al trigo, se parece. Por eso Jesús, en la parábola, cuando va hablando de la cizaña y del trigo, le dice a sus discípulos, no la corten, porque al cortarla se pueden pasar trayendo el trigo. Por eso el segador, el que sabe del trigo, conoce también la cizaña, porque es igualita, es idéntica. Por eso hoy el texto también Jesús les dice, el día en que el ángel, en que Dios mande a sus ángeles, mande al segador, él va a apartar la cizaña por un lado y el trigo por otro lado. Es necesario que tú y yo vivamos entre buenos y malos. Es necesario también que en el mundo tú y yo sepamos convivir con el que no se parece a nosotros y con el que es diferente a nosotros. Las Escrituras, lo que hoy el texto quiere decir es que tú y yo sepamos convivir entre justos e injustos. Lo que hoy también se nos dice, que tú y yo sepamos vivir entre los que hablan malas palabras y los que no dicen malas palabras. Que aprendamos a vivir entre gente perfecta y gente no perfecta. No somos perfectos, somos humanos, somos personas que vamos buscando nuestra realización poco a poco. Por eso Jesús también dice que todo sucederá en la medida que se acerque el final mío. No está hablando de un fin del mundo. Bueno, ayer tembló, ¿verdad? Como a las 11 de la noche tembló. Y hoy en la madrugada, pues hubo un terremoto en Japón, creo yo. Te va a decir, ay, es el fin del mundo. No, es normal que la tierra se mueva. Lo que quiero decir es que al final de mi vida, al final de tu vida, tú serás tomado del mundo y nos vamos a ir al cielo o al infierno, no sé, pero a algún lado vamos a ir. Es lo que Jesús hoy quiere decir: no te canses de hacer el bien, no te canses de vivir con personas así, no te canses de decir me equivoqué, lo siento. Y aquí yo hoy, en esta mañana, abro un paréntesis. El día de ayer, el señor alcalde Felipe Pop muy educadamente me escribió, me llamó y tuvimos una plática muy amena. Pudimos hablar, él y yo valoré el acercamiento que él tuvo a mi persona. Hablamos, aclaramos la situación que pasó aquí el día domingo frente a Catedral. Hablamos, estuvimos ahí conversando y llegamos a la conclusión que hubo una mala información, no hubo comunicación. Después de hablar yo con él, la municipalidad publicó el documento de autorización de esa actividad que se realizó el día domingo, pero la actividad estaba autorizada para estar frente al parque, no frente a Catedral. Las personas ajenas a ese, nosotros que somos ajenos a esos eventos, pues se tomaron la atribución de venir frente a Catedral. Hemos hablado con el alcalde y que ni él ni yo tuvimos la culpa, sino fue el abuso de estas personas que hicieron que se diera esta situación. No voy a mencionar nombres, no voy a mencionar personas, porque eso es darles fama, eso es darles más criterio, más que, no sé. Pero sí, he hablado con el señor alcalde y agradezco su respeto, su acercamiento a mi persona. Así que yo también pido disculpas públicas, pero hubo ahí algo que no estuvo bien y pues los dos hablamos, ¿no? Pues eso es buscar el bien, eso es dialogar también, no solo buscar el pleito, no solo buscar la difamación, sino también hablar. Yo también reconocí y también reconozco que pues uno se equivoca, uno se altera también. Pero hay que saber convivir, hay que saber vivir con todo esto. Así que echémosle ganas, sepamos vivir entre nosotros, sepamos también ser capaces de que si me equivoqué, decir, lo siento, me equivoqué. Es de humanos el rectificar, es el de humanos también el poder decir que buscamos siempre el bien común entre nosotros, entre los que vivimos acá en Alta Verapaz. Pero hay que tener mucho cuidado, tenemos que tener mucho cuidado, ¿sí? Porque el diablo anda buscando dónde meterse, el mal también viene a matar, a robar y a destruir. Pero tú y yo tenemos que ser capaces de saber vivir, convivir con la cizaña. Porque hay gente a veces muy cizañuda. No te dejes vos contestarle. Hay gente así, pero ustedes no son así. Ustedes son buenos, ustedes son trigo, no son cizaña, sí, ¿verdad? Pero también hay que saber convivir y que Dios nos ayude y valoremos no las cosas malas, valoremos las cosas buenas que hay en cada persona, en cada corazón donde Dios nos ama, nos quiere y nos motiva para seguir adelante. Que Dios les bendiga y que este día se la pasen muy bien. Y sepamos ser agradecidos con todo cuanto Dios nos regala cada día. Así sea. Les invito para que se pongan de pie. A cada petición vamos a responder. Te rogamos, Señor, óyenos.
2: Para que los cristianos fieles y pastores, vivamos como ciudadanos del reino y sembremos incansablemente la semilla del Evangelio. Oremos.
0: Te rogamos, Señor, óyenos.
2: Para que la paz y el bienestar que viene de Dios no sean desvirtuados por la ambición de los que gobiernan a los pueblos y ejerzan el poder como un servicio personal, sino que lleguen a todos los hombres. Oremos.
0: Te rogamos, Señor, óyenos.
2: Para que el Señor sea el único Dios de nuestro mundo, para que los ídolos del poder, el tener y el placer desaparezcan ante la fuerza de la gracia del Evangelio. Oremos.
0: Señor, óyenos.
2: Para que el Señor sea el consuelo de los que lloran, la fortaleza de los misioneros y la esperanza de los que padecen el horror de la guerra, de la violencia y el desamor de sus hermanos. Oremos.
0: Te rogamos, Señor, óyenos.
2: ¿Para qué? Fascinados por Jesucristo, el Hijo de Dios y Redentor verdadero, los jóvenes se empeñen en la apasionante aventura del reino, viviendo como Él vivió. Oremos.
0: Te rogamos, Señor, óyenos.
2: Para que la escucha contemplativa del Evangelio transforme nuestras vidas y así irradien la verdad que viene de Dios. Oremos.
0: Te rogamos, Señor, óyenos. Pidamos al Señor por cada uno de nosotros, por esos momentos arrebatados que a veces tenemos en la vida y que en veras de hacer el bien hacemos el mal, para que Dios nos ayude a hacer bien las cosas y construir su reino en nuestras vidas. Oremos al Señor.
3: Señor, óyenos.
0: Pidamos también por nuestras autoridades locales, para que el Espíritu Santo les anime y les dé fuerza para que puedan conducir a este pueblo por el camino del bien común, oremos al Señor. Escucha, Padre bueno, nuestras súplicas que hoy te hemos ofrecido. Atiéndelas por tu infinita misericordia, tú que vives y reinas por los siglos de los siglos. Se pueden sentar y presentamos al Señor nuestras ofrendas de pan y de vino.

0: Oren, hermanos, para que este sacrificio mío y de ustedes sea agradable a Dios Padre Todopoderoso.
1: Que el Señor reciba en tus manos este sacrificio para alabanza y gloria de su nombre, para nuestro bien y de toda nuestra santa iglesia.
0: Oremos. Recibe, Señor, las súplicas de tus fieles, junto con estas ofrendas que hoy te presentamos, para que lo que celebramos con devoción nos lleve a alcanzar la gloria del cielo. Por Jesucristo nuestro Señor.
1: Amén.
0: El Señor esté con ustedes. Levantemos el corazón. Demos gracias al Señor nuestro Dios.
2: Es justo y necesario.
0: En verdad es justo y necesario. Es nuestro deber y salvación darte gracias siempre y en todo lugar. Padre misericordioso y Dios fiel, porque nos diste como Señor y Redentor nuestro a tu Hijo Jesucristo. Él siempre se mostró misericordioso para con los pequeños y los pobres, para con los enfermos y los pecadores, y se hizo cercano a los oprimidos y a los afligidos. Él anunció al mundo con palabras y obras de que tú eres un Padre bueno y que cuidas de todos nosotros tus hijos. Por eso con los ángeles y los santos cantamos sin cesar el himno de tu gloria.

Santo eres en verdad, Señor, fuente de toda santidad. Por eso te pedimos que santifiques estos dones con la efusión de tu Espíritu, de manera que se conviertan para nosotros en el cuerpo y la sangre de Jesucristo nuestro Señor, el cual, cuando iba a ser entregado a su pasión voluntariamente aceptada, tomó pan, dándote gracias, te bendijo y lo partió. Y se lo dio a sus discípulos diciendo, tomen y coman todos de él, porque este es mi cuerpo que será entregado por cada uno de ustedes. Del mismo modo, acabada la cena, tomó el cáliz y dándote gracias de nuevo, lo pasó a sus discípulos diciendo, tomen y beban todos de él, porque este es el cáliz de mi sangre, sangre de la alianza nueva y eterna, que será derramada por ustedes y por muchos para el perdón de los pecados. Hagan esto en conmemoración mía.

Así pues, Padre, al celebrar ahora el memorial de la muerte y resurrección de tu Hijo, te ofrecemos el pan de vida y el cáliz de salvación y te damos gracias, porque nos haces dignos de servirte en tu presencia. Te pedimos humildemente que el Espíritu Santo congregue en la unidad a cuantos participamos del cuerpo y la sangre de Cristo. Acuérdate, Señor, de tu iglesia extendida por toda la tierra, con el Papa León XIV, con nuestro obispo Rodolfo y todos los pastores que cuidan de tu pueblo. Llévalos a la perfección por la caridad. Acuérdate también de nuestros hermanos que se durmieron en la esperanza de la resurrección y de todos los que han muerto en tu misericordia. Admíteles a contemplar la luz de tu rostro. Ten misericordia de todos nosotros y así con María la Virgen, Madre de Dios, su esposo San José, los apóstoles y cuantos vivieron en tu amistad a través de los tiempos, merezcamos por tu Hijo Jesucristo compartir la vida eterna y cantar tus alabanzas.

sabiendo que Dios nos ama y que está con nosotros en el camino de la vida, dirijámonos a Él como el mismo Cristo nos enseñó, diciendo: Padre nuestro que estás en el cielo, santificado sea tu nombre. Venga a nosotros tu reino. Hágase tu voluntad en la tierra como en el cielo.

0: Líbranos de todos los males, Señor, del odio, de la envidia y de la vanidad, y concédenos la paz que tanto deseamos en nuestros corazones y en nuestras familias. Que tu misericordia nos ayude a permanecer libres de todos esos males que nos apartan de ti, mientras esperamos la venida gloriosa de nuestro Salvador Jesucristo.
1: Tuyo es el reino, tuyo el poder y la gloria por siempre.
0: Señor Jesucristo, que dijiste a tus apóstoles, la paz les dejo, mi paz les doy. No tengas en cuenta nuestros pecados, sino la fe de tu iglesia. Y conforme a tu palabra, concédenos la paz y la unidad, tú que vives y reinas por los siglos de los siglos. La paz de Jesús esté siempre con ustedes. Como hijos de Dios, deseen un saludo de paz.

0: Aquí está Jesús, Él vive entre nosotros, Él es el Cordero de Dios que quita los pecados del mundo. Dichosos ustedes los invitados en esta mañana al banquete del Señor. Que el cuerpo y la sangre de Cristo nos guarde a todos para la vida eterna.
1: Oración de comunión espiritual. Creo, Jesús mío, que estás real y verdaderamente presente en el Santísimo Sacramento del altar. Te amo sobre todas las cosas y deseo ardientemente recibirte dentro de mi alma. Pero no pudiendo hacerlo ahora sacramentalmente, ven al menos espiritualmente a mi corazón. Y como si ya te hubiese recibido, me abrazo y me uno del todo a ti. Señor, no permitas que jamás me aparte de ti. Amén.

0: Oremos. Dios nuestro, te pedimos que así como nos nutres con el sagrado alimento del cuerpo y la sangre de tu Hijo, nos hagas participar de su naturaleza divina, por Jesucristo nuestro Señor. Encomendémonos a la Virgen María y digámosle: Dios te salve María. María es Madre de Gracia, Madre de Misericordia.
1: La vida y la muerte, amparo, reina y gran señora.
0: Solo un par de avisos. El día de hoy, a las 5 de la tarde, seguimos con nuestro rezo en honor a Santo Domingo de Guzmán. El día de ayer vino el Padre Guillermo a darnos toda una catequesis sobre los símbolos de Santo Domingo de Guzmán. Una catequesis bellísima, muy interesante. Así que el Padre Guillermo estará el día jueves a las 5 de la tarde otra vez con nosotros. Pero hoy tendremos el rezo del Rosario también y habrá una catequesis sobre qué significan las reliquias, qué es una reliquia de un santo. Porque también les traigo una invitación a todos, aquellos que nos escuchan también a través de la radio. El día viernes 31 de julio, a las 4 de la tarde, nos vamos a juntar acá en Catedral y nos vamos a ir en como peregrinación, diríamos, aquí al convento Santo Domingo, donde están las reliquias de Santo Domingo de Guzmán. Hay un huesito así, una cosita así, bien pequeña, del cuerpo de Santo Domingo de Guzmán. Es una reliquia que está aquí en la diócesis de la Verapaz, aquí en el convento de Santo Domingo. Así que si usted quiere venir, nos juntamos acá y nos vamos en peregrinación para allá, y ahí en esa capilla vamos a hacer el rezo del Santo Rosario, ¿sí? Así que están invitados para que ustedes vengan, contemplen la reliquia de Santo Domingo de Guzmán que está aquí en Catedral. No sé si ustedes sabían, pero sí hay una reliquia acá del cuerpo de Santo Domingo de Guzmán. Así que el viernes a las 4 de la tarde aquí nos juntamos. Mañana no hay rezo, en la mañana no hay rezo del Santo Rosario, porque lo vamos a hacer en la tarde. Así que están todos cordialmente invitados. Y también les tengo otra noticia. La próxima semana empezaré con un programa de radio en la Estéreo Tezulutlán y en la Estéreo Gerardi. Voy a estar en un programa lunes, miércoles y viernes a las 6 de la tarde, de 6 a 7, estaré en la Radio Tezulutlán. Y en la Estéreo Gerardi, en esa radio, estaré los días jueves, viernes y sábado a las 7 de la mañana en un programa de radio también en la radio Gerardi. Son radios de la diócesis de la Verapaz. Así que si me escuchan ahí en la radio, ese es el padre. Son temas muy interesantes que vamos a tocar también a nivel radial, que necesitamos ir evangelizando también para que el mensaje de Jesús llegue a muchas personas. Así que están cordialmente invitados. Ya les vamos a ir dando la publicidad ahí también de esos programas de radio que vamos a tener en vivo en la radio Tezulutlán y en la radio Estéreo Gerardi. El Señor esté con ustedes. Y la bendición de Dios Todopoderoso, Padre, Hijo y Espíritu Santo, descienda sobre ustedes y les acompañe siempre. Vayamos a vivir lo que aquí hemos celebrado. Vayamos en la paz del Señor.
2: Gracias al Señor.
0: Que tengan buen día. Cuídense mucho. Los que quieran la bendición con el agua bendita pueden pasar aquí al frente.

0: 8 horas en punto. 8 horas en punto.
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Si el combate espiritual te supera, pide consejo a un sacerdote. Reunirse con regularidad con un director espiritual cualificado puede ayudarte a comprender las emociones de tu alma. Dios se reúne con nosotros a través de esas personas.

0: 8:18.
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¿Alguna vez has hecho algo bonito por alguien, aunque realmente no te apetecía? Dios disfruta mucho con este tipo de amor y con las oraciones que se le ofrecen con esa misma disposición de ánimo.

0: 8:39.
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difícil entender por qué Dios permite que te sientas tan solo. Pero piensa, si el camino estuviera siempre indicado e iluminado, ¿te detendrías alguna vez a darle gracias a Dios por ello? Se dice que la ausencia hace que el corazón ame mucho más.

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hay oración que le guste más a Dios que la que se le ofrece sin esperar una recompensa. Dile a Dios: sé que estás conmigo y que me escuchas, aunque te sienta distante. Te quiero y te alabo por tu bondad.

0: 9:19.
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Nuestra lucha espiritual solo nos pide a veces que estemos con Dios. Concéntrate en la soledad y confía en que con ayuda de Dios perseverarás.

0: 9:40.
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Si tus costumbres espirituales se han convertido en una rutina, porque se han vuelto demasiado familiares, demasiado mecánicas, intenta hacer algo distinto que te proporcione una perspectiva diferente y una visión más profunda.

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1: 9:59.
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Aunque tu ánimo se vea turbado por una decepción en tu vida o por una tragedia personal, aunque tu pasión y tu entusiasmo por lo espiritual hayan desaparecido misteriosamente, Dios no te ha abandonado.

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1: 10 horas con 19 minutos.
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No pierdas la esperanza. Todas las etapas de tu camino espiritual tienen un objetivo. Moverse entre periodos de consuelo y desconsuelo espiritual no es una experiencia tampoco común.

0: 10 horas con 41 minutos.
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Leer la Biblia es una maravillosa forma de rezar. Lee despacio algún pasaje y reflexiona sobre cualquier palabra o frase que te haya impactado. Aplícala a tu vida espiritual. Abre tu corazón a Dios y deja que las palabras que has leído den comienzo a una conversación íntima con tu Creador que te ama.

0: 10:56.
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5: Martes 28 de julio de 2026. Esta es una producción presentada por la Federación Guatemalteca de Escuelas Radiofónicas FEJER, producida por radios y emisoras que transmiten desde diferentes partes de Guatemala en los idiomas maternos y español. Agradecemos a todas las radios que se conectan a www.fejer.org. En la dirección general de este informativo le acompaña el licenciado Walter Cook, director ejecutivo de la FEJER. En la conducción y producción le saluda Juan Pablo Montenegro Rojas, quien durante 60 minutos le acompaña junto a los y las periodistas de la red Mayacán. Se suman a esta transmisión Radio Comunitaria Snuk Holom Konob, Radio Chuimequená, Radio La Dueña, Cultural y Educativa, Comunitaria Xiapsultacá, Comunitaria San Juan, Radio La Petenera, La Voz de Atitlán, La Voz de Colomba, Balam Estéreo, Nahual Estéreo, Tezulutlán Estéreo, Radio Utancaj, Radio Chortí FM Tierra y Radio Balam Estéreo. Es un gusto poder acompañarle en este martes 28 de julio. Le recordamos que puede comunicarse con nosotros. Busque nuestra página web www.fejer.org para enlazarse a las redes sociales y el número 5948-94.

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1: Sobre la energía Nahual Kiej. El Kiej es el Nahual de los seis puntos de la vida del universo, que es el corazón del cielo, corazón de la tierra. Son los que marcan también los cuatro puntos cardinales, donde bien nace el sol, donde baja el sol, el agua y el aire. También es el que rige nuestra vida. También el Nahual Kiej es el Nahual de nuestra casa, porque son los cuatro pilares que tiene sostenido nuestra casa, y son los cuatro pilares que nos tiene sostenido a nosotros. El Nahual Kiej es el Nahual también de nuestra vida espiritual, es el Nahual de nuestros dones como guías espirituales, es el Nahual de todos los guías. Al Nahual Kiej podemos pedir para que nos ayude a entender, a comprender nuestra misión. Al Nahual Kiej seguramente hay momentos en que siente una energía que lo molesta, pero al Nahual Kiej hay que pedir para que ponga ese equilibrio, la energía de las dos manos y de los dos pies. Al Nahual Kiej también se puede pedir el amanecer, el atardecer. Depende de las energías lo que marca en la vida. Hay momentos en que sentimos una energía muy fuerte que nos molesta. Pidamos al Nahual Kiej para que nos calme esa energía que nos moleste en la vida. También al Nahual Kiej podemos pedir cuál es lo de nosotros. No miremos lo que tienen otras personas y lo deseamos y lo queremos tener y lo queremos quitar. Pidamos al Nahual Kiej para que Él nos dé lo que es para nosotros, lo que es de nosotros que lo podemos llevar.
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6: Comenzamos con este bloque de noticias. Gracias a Radio La Voz de Atitlán, recibimos información de la periodista maya Tzutujil Berta Damián, quien nos trae información sobre el homenaje que realizan a un mártir del conflicto armado interno relacionado con la labor de comunicación de esta emisora afiliada a FEJER.
7: 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Procesión de la imagen del Beato Francisco Steyler Rotter desde la parroquia Santiago Apóstol de Santiago Atitlán, donde este martes 28 de julio se conmemora la memoria del padre Francisco Steyler Rotter, ahora Beato Steyler, quien entregó su vida al servicio del pueblo tutujil. También fue asesor de la asociación y radio La Voz de Itlán en la misión de alfabetizar y evangelizar y fortalecer la dignidad de las comunidades, el respeto a la cultura y de la identidad de los pueblos mayas. Su testimonio de fe y compromiso de servicio continúa inspirando los trabajos en Santiago.

0: Tenochtitlán, donde hoy recorra el pueblo Tutujil a través de las calles principales, donde toda la población honra la memoria con gratitud y renueva su compromiso continuar con la misión y el legado que él dejó en tierras tutujiles, en especial en el municipio de Santiago. Informando desde los territorios para el Noticiero Mayacat y Radio La Voz de Islán, Berta Damián.
1: Y vamos a continuar en el territorio de Occidente. Ahora nos trasladamos al departamento de Chimaltenango, donde recientemente se reconoció a otra figura del conflicto armado interno, un docente que aportó a San Juan Comalapa. La información la presenta el periodista Martín Perén en idiomas maya, cachiquel y español desde la cabina de Radio San Juan.
2: 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Una excelente mañana para cada uno de ustedes. En esta hora de la mañana queremos compartirles la siguiente información. La Escuela de la Comunidad de Pachitur de San Juan Comalapa conmemoró los 50 años de fundación. Esta escuela lleva el nombre del maestro Trinidad Velázquez Cumes. El licenciado Flavio Velázquez González, hijo del maestro Trinidad González, agradece por esta celebración. Él nos comparte que también fue uno de los maestros de este centro educativo. Él y toda su familia están agradecidos por este homenaje de los 50 años de fundación de este centro educativo. Estas fueron las palabras del licenciado Flavio Velázquez González, maestro de San Juan Comalapa.
3: Fue mi primera experiencia dentro de lo que es el magisterio, ya así nacional, que en 1981, ahí sí en la época de violencia, fue que yo vine a trabajar acá a este centro educativo. Aquí fueron mis primeros años de experiencia, ¿verdad? Como maestro. Nosotros elaboramos acá. Y entonces el hecho que lleve la escuela el nombre de mi señor padre es lo que ha significado para mí algo muy especial, y en la cual por eso es que estamos acá presentes en estos 50 años de aniversario de la escuela. Sí, efectivamente es un orgullo muy, muy especial que él nomine esta escuela, y cuestión que nosotros lo valoramos bastante porque es algo trascendental para cada una de la familia, y por eso es de que aquí en esta actividad vienen varios miembros de mi familia para poder honrar su memoria. La verdad es de que mi época aquí en este centro educativo marca para mí mucho, mucho de lo que fue mi tiempo. Porque, como lo decíamos, era época de violencia. Entonces, venir a dar clases así en medio de todo el conflicto armado significó bastante, bastante, porque, digamos, en ese entonces no habían ni microbuses, ni buses, ni motos. A pura bicicleta venía yo en esos tiempos, ¿verdad? Entonces, significó bastante, bastante en lo que es mi trabajo como docente. La educación es la base del desarrollo de cada una de las comunidades, ya sea una aldea, un caserío, una comunidad, un departamento, un país, pero la educación siempre marca ese desarrollo.
2: Desde la sala de redacción de Radio Comunitaria San Juan, en Comalapa, reportando para el noticiero Mayacat, informando desde los territorios, Martín Perén.
1: 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A las 4:30 de la tarde estaremos lanzando el programa Mucho de qué hablar por esta plataforma. Es momento de ir a una pausa, pero ya volvemos con más noticias. Recuerde que la retransmisión es a las 2 de la tarde por TGW, La Voz de Guatemala.
4: Es la hora, 11:15 minutos.
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1: El viernes 24 de julio de 2026, el gobierno anunció una medida para afrontar la subida de precios de los combustibles en Guatemala. El mandatario Bernardo Arévalo anunció una medida que debe aprobarse en el Congreso de la República. Vamos a conocer las reacciones de algunos bloques legislativos. Nuestra compañera, la periodista Carolina Sinay, acudió al edificio parlamentario para conocer la opinión de los diputados y diputadas sobre la situación de los combustibles y el diésel en nuestro país.
10: El posible subsidio a los combustibles continúa generando distintas posturas en el Congreso de la República, luego de que el Ejecutivo anunciara medidas para reducir el impacto del incremento en los precios de la gasolina y el diésel sobre la economía de las familias guatemaltecas. Conoceremos reacciones de los diferentes diputados del Congreso. El diputado José Chic manifestó su rechazo a la propuesta de un nuevo subsidio y señaló que en lugar de destinar recursos públicos a esta medida, es necesario analizar otras acciones.
11: Es un tema que hay que discutirlo. Creo que hay muchas dudas relacionadas con el primer subsidio, el de los 2,000 millones de quetzales. La población guatemalteca no vio reflejado en realidad que este subsidio haya sido de beneficio. Cuando usted suma los dos subsidios, está hablando de 5,480 millones de quetzales en un subsidio que pudo haber significado cientos de kilómetros de carretera, pudo haber significado 4 o 5 hospitales, pudo haber significado una serie de mejoramientos en escuelas. Entonces, sí, es un gran monto el que se está utilizando para estos subsidios y es un tema que habrá que ver.
10: Por su parte, el diputado Neri Ramos indicó que un subsidio podría resultar desproporcionado y consideró que existen otras alternativas para fortalecer la economía sin recurrir a este mecanismo.
12: Hemos estado analizando nuestras propias propuestas y, por supuesto, la propuesta que ha sido recepcionada por parte del Ejecutivo, que trae una propuesta de 12 quetzales al diésel y 3 quetzales a la gasolina regular, nada más. De entrada considero desproporcional esa medida, dado que la mayoría de guatemaltecos que diariamente salen de sus casas a laborar en cualquier institución pública o privada está utilizando gasolina súper o regular en su defecto por los altos costos. Así que tenemos que analizar bien hacia qué sectores de la sociedad necesitamos impactar con esta medida.
10: La diputada Sonia Raguay remarcó que no ha existido una comunicación sostenible entre el organismo ejecutivo y el organismo legislativo, a lo que su criterio ha generado un vacío que dificulta una mejor articulación para atender la problemática.
13: Bueno, es muy preocupante las declaraciones que el gobierno indicó, o sea, él ya prácticamente se lavó las manos, podríamos decir así, al anunciar adelantadamente un nuevo subsidio, dándole un presupuesto de 3,480 millones de quetzales. Decimos que se lavó las manos porque el Congreso no ha tenido ninguna información, no hemos tenido ninguna comunicación, ni siquiera con los diputados oficialistas. Desde la bancada Huina que represento en el Congreso, considero que esta no es una medida que venga realmente a resolver el problema.
10: Asimismo, hizo un llamado al Ministerio de Energía y Minas, MEM, y a la Dirección de Atención y Asistencia al Consumidor, DIACO, para verificar los precios de los combustibles y evitar posibles prácticas especulativas por parte de las empresas importadoras y distribuidoras.
13: Aquí lo que debería haber es que el Ministerio de Energía y Minas, a través de sus inspectores, hacer un monitoreo y una verificación, porque puede haber delitos que estén cometiendo los distribuidores o las importadoras, porque qué casualidad que ahora ya no está el subsidio y se eleva un alto costo que viene a afectar y a encarecer la economía de los guatemaltecos. La DIACO también debería imponer sanciones porque no es correcto y no es nada claro.
10: En tanto, el diputado Juan Carlos Rivera del Partido Victoria señaló que el incremento en los precios de los combustibles responde a factores internacionales y expresó su respaldo al posible subsidio anunciado el pasado 24 de julio por el presidente de Guatemala.
14: Está en nuestras manos porque es un problema internacional que se tiene. La propuesta del Ejecutivo actualmente es de 12 quetzales para el diésel y 3 quetzales para la gasolina regular, que es lo que utilizan las motocicletas en el departamento de Guatemala. Vemos mucha población que se mueve por motocicletas, así que lo vamos a apoyar.
10: El diputado Raúl Barrera aseguró que el organismo ejecutivo mantiene la obligación de presentar propuestas que permitan disminuir el costo de los combustibles.
15: Más allá de la emergencia, nosotros tenemos que legislar de manera responsable, pero por tratarse de un asunto apremiante, querríamos pensar que hoy mismo podemos entrar en un preacuerdo para que en las siguientes sesiones esto se convierta en un decreto que dé sentido al procedimiento de emergencia previsto no solo por la Constitución, sino por la ley orgánica del organismo legislativo.
10: Las diferentes posiciones de los legisladores se conocen mientras continúa el debate sobre las medidas que podrían implementarse para mitigar el aumento en los precios de los combustibles y sus efectos en la economía de la población. Para el miércoles 29 de julio está prevista la tercera sesión extraordinaria del Congreso de la República. En el punto 3, inciso F, del orden del día, se contempla el debate de la iniciativa de ley, Ley de Apoyo Temporal de Emergencia para los Consumidores de Diésel y Gasolina Regular, con la que se busca establecer un mecanismo de apoyo ante el alza en los precios de estos combustibles. Informando desde los territorios para Mayacat, Carolina Sinay.
1: Como medida para enfrentar la subida de los precios de los combustibles y el diésel, el bloque legislativo Semilla presentó este 27 de julio una iniciativa de ley parecida a la propuesta generada por el organismo ejecutivo, liderado por el presidente Bernardo Arévalo de León. Esta consistiría en una medida que cubriría hasta el final del año 2026. Conocemos más detalles con el periodista Marco Hernández.
16: Las y los diputados oficialistas del Congreso presentaron la iniciativa de ley, Ley de Apoyo Temporal de Emergencia para los combustibles de diésel y gasolina regular, en respaldo a la propuesta presentada por el presidente del país, Bernardo Arévalo, el pasado viernes 24 de julio del 2026. La iniciativa fue presentada públicamente ante los medios de comunicación por 6 congresistas, encabezados por el diputado José Carlos Sanabria, todos del partido Movimiento Semilla. La iniciativa, tal como lo propuso el presidente, consta de un beneficio de 12 quetzales al diésel y 3 quetzales a la gasolina regular, y su finalización sería el último día de este año.
17: Estamos proponiendo una ley de apoyo económico temporal a los combustibles que consta de 12 quetzales por galón de diésel y 3 quetzales por galón de gasolina regular. Pero sobre todo, incorpora reglas claras y responsables con un techo máximo de 3.480 millones y una vigencia hasta el 31 de diciembre de 2026. Tiene un límite presupuestario definido, mecanismos de verificación para asegurar que el beneficio llegue efectivamente al consumidor, y el apoyo finalizará cuando los precios internacionales regresen a los niveles normales, cuando se agoten los recursos autorizados o cuando concluyan el plazo establecido por la ley. Hoy, como bancada Semilla, le hacemos un llamado al resto de bancadas del Congreso de la República para que lleguemos a los acuerdos y a los consensos necesarios.
16: El diputado Sanabria también hizo un llamado a los empleadores, principalmente del sector privado, a que consideren la modalidad de teletrabajo para ahorrar combustibles.
17: Hacemos un especial llamado al sector privado para impulsar, siempre que sea posible, modalidades de teletrabajo que permitan reducir costos de transporte para los trabajadores, disminuir el consumo de combustible y contribuir a aliviar la presión sobre la movilidad.
16: También afirmó que Guatemala necesita depender cada vez menos del petróleo.
17: Guatemala necesita depender cada vez menos del petróleo y aprovechar mejor sus energías renovables, impulsar movilidad eléctrica y construir una política energética que haga al país más competitivo, más resiliente y menos vulnerable a las crisis internacionales.
16: Para el noticiero Mayacat, Marco Hernández informando desde los territorios.
1: Vamos a cambiar de tema y también de ubicación. Nos centramos nuevamente en el occidente guatemalteco. Conectamos con Radio La Voz de Atitlán para recibir información de la periodista maya tzotzil Berta Damián, quien nos cuenta que se ha inaugurado un proyecto de adoquinamiento, en donde nos cuenta a continuación.
0: Mentarca inaugurar proyecto Xinga adoquinamiento en el cantón Patzelenga Bach, Xinga la aldea Chajio, Xinga Tnametz Kenjai, Banzregar Xinga lunes 27 de julio. Xetarca Jabraca información Kumaka, los cocodes, Ichka comité, Xinga Jabraca Viej Patzelenga Bach, Xinga Tnametz Chajio, Jabraca inauguración en Mentarca Xinga jueves 30 de julio. 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Van ser que quien quiera realizar junca actividad será jabraca jueves, guía que inicia a las 2 de la tarde y chican quien quiera contar rinca un concierto o el grupo Los Toques. Van ser que es que llega junca invitación abierta, chregar o aquel catenametes que enjaj, ya que junca proyecto en ventaja inaugurar. Inaugura un proyecto de adoquinamiento en el cantón Patzilingabaj de la aldea de Cerro de Oro de Santiago de Titlán, donde este lunes 27 de julio, los cocodes y comité de la aldea de Cerro de Oro del cantón Patzelenga Baj dieron a conocer que este jueves 30 de julio se realizará la inauguración del proyecto de adoquinamiento en el cantón Patzelingabaj de la aldea de Cerro de Oro, donde realizarán una actividad que dará inicio a las 2 de la tarde y contarán con un concierto de un grupo de Los Toques. Esta invitación se dio abiertamente a toda la población, ya que se trata de inauguración de un proyecto importante en la aldea de Cerro de Oro. Informando desde los territorios para el Noticiero Mayacat y Radio La Voz de Itlán, Berta Damián.
4: Es la hora 11:29 minutos.
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1: Estas son las noticias del martes 28 de julio de 2026 en Mayacat, informando desde los territorios. Vamos a conocer ahora información desde Zacatepeques. En Antigua se encuentra el periodista Luis Aguilar, quien nos trae información sobre una producción que aborda el tema de la migración en Guatemala. Nos vamos a subir a la camioneta para conocer acerca de este viaje.
2: Con motivo del Día de los Pilotos, en conmemoración del Día de San Cristóbal, el pasado 22 de julio se presentó la película La Camioneta, en el Salón de los Médicos Descalzos en Chinique, El Quiché. La película, producida por el director estadounidense Mark Kendall con actores guatemaltecos, cuenta la historia de la migración desde el norte hacia el sur, de un bus escolar y la transformación que este tiene hacia una camioneta en Guatemala. Historia que al mismo tiempo transforma las vidas y los sueños de sus dueños, de los pilotos y los pasajeros en el viaje de la vida. La camioneta será presentada en la Casa del Río en Antigua Guatemala desde el martes 29 de julio al sábado 1 de agosto y en septiembre en el Centro Cultural Miguel Ángel Asturias en la ciudad de Guatemala durante el Festival Ícaro. Para el noticiero Mayacat, Luis Aguilar informando desde los territorios.
1: Y ahora vamos al departamento de Petén, donde recientemente se dio información sobre las diversas estrategias que realizan las personas que tratan con personas. La trata de personas es un tema que se abordó recientemente en el departamento de Petén, y la información la traslada en idiomas maya, quechí y español el periodista Rubén Darío Melgar Choc.
3: 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Durante el conversatorio organizado por la Defensoría de la Mujer Indígena en Poptún por la celebración de sus 27 años de creación, una de las instituciones invitadas es la Secretaría contra la Violencia Sexual, Explotación y Trata de Personas, SBET, en donde dio a conocer una serie de estrategias o trampas que usan los tratantes de personas, especialmente cuando ofrecen trabajos en donde ofrecen jugosos salarios. Además, dieron a conocer algunas recomendaciones para evitar caer en dichas trampas.
4: No piden o piden muy poca experiencia, nunca brindar información personal o de la familia a personas desconocidas. Si alguien del entorno desaparece, denunciar. Ten cuidado con las amistades, noviazgos virtuales, podrían ser tratantes que buscan captar a sus víctimas, ¿verdad? Yo creo que una de las recomendaciones que siempre me gusta dar, tanto a nivel personal como a colegas, ¿verdad? Que yo sí soy muy en contra de ello, de que a veces estamos en un evento y al instante estamos subiendo en nuestras redes donde nos encontramos, o estamos tanto en eventos institucionales o familiares o individuales, y estamos publicando hasta con nuestra ubicación donde nos encontramos, ¿verdad? Y al final también eso nos vulnera a nosotros y nosotras como personas. Mantén tu información de redes sociales en privado, asegura tu información personal como dirección, número de teléfono, lugar de estudio que permanezca confidencial, ajustar nuestras configuraciones de privacidad en cada plataforma.
1: Informando desde los territorios, Rubén Darío Melgar Choco. La conexión ahora es con el oriente guatemalteco. Vamos al departamento de Jalapa, donde se encuentra el periodista Mario González.
5: Efectivamente, la directora del Hospital Nacional Nicolás Cruz, doctora Michelle Mead, manifestó su preocupación en cuanto al incremento de infección en los pulmones y diarrea en los niños. Dijo que es preocupante, la sala de pediatría no se da abasto, las camas no alcanzan, está al tope la sala de pediatría en este hospital. Hizo el llamado a la población jalapaneca especialmente a los padres de familia, mantener el control en los pequeños, ya que en la última semana se han incrementado los casos, especialmente en los pequeños que han presentado el cuadro de infección en los pulmones, respiración y diarrea. Son casos que preocupan. Algunos niños se quedan internados, el cuadro es severo, mientras tanto algunos los familiares los retornan a casa. Por lo tanto, dijo la doctora Michelle Mead, que es importante mantener la higiene en las manos en los niños y mantenerlos protegidos, especialmente de los pulmones, la respiración, en donde ellos presentan esa infección. Dijo la doctora que la población de Jalapa debe de colaborar también con la niñez jalapaneca. Desde el departamento de Jalapa, el reporte en la voz de Mario González, informando desde los territorios.
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1: La red de periodistas Mayacat le ofrece también información de otros territorios, de otras latitudes del mundo. Vamos a conocer que recientemente un terremoto afectó a Japón. ¿Cuáles fueron sus efectos? El reporte lo presenta el periodista Marco Hernández.
11: Un nuevo terremoto sacude Japón. Hace algunas horas se registró un terremoto de 7.1 grados en la prefectura de Kumamoto, al sur de Japón. Según fuentes oficiales, hasta el momento se reportan al menos 50 personas entre heridas y desaparecidas. Y en cuanto a infraestructura, se reportan múltiples daños en edificios, carreteras y casas, así como en las redes eléctricas. La primera ministra de Japón, Sanae Takaichi, ante los medios declaró: "Ya hemos recibido informes de personas heridas. Se han producido cortes de electricidad e incendios en algunas áreas, además de daños en carreteras y puentes, así como el derrumbe de edificios". El terremoto de Japón se dio en la prefectura de Kumamoto, ubicada en la isla meridional de Kyushu, la isla grande más al sur de Japón, por lo que el gobierno japonés emitió alertas para todas las demás prefecturas que están en la isla, las de Kumamoto, Nagasaki, Kagoshima, Fukuoka, Saga, Oita y Miyazaki. Japón se encuentra en el llamado Anillo de Fuego o Cinturón de Fuego, una cadena volcánica y de fallas tectónicas de más de 40.000 kilómetros de longitud que recorre casi todo el contorno del Océano Pacífico. Incluye Australia, Oceanía, Asia, Rusia y toda la costa del Mar Pacífico del continente americano, lo que incluye, por supuesto, a Guatemala. El terremoto de Japón coincide con otros grandes movimientos sísmicos en la región del Anillo de Fuego, como el más reciente terremoto de magnitud 6.7 grados en Indonesia, ocurrido el pasado 16 de junio del 2026, y el terremoto doble registrado en Venezuela el pasado 24 de junio, también de 7.2 y de 7.5 respectivamente. Para el informativo Mayacat, Marco Hernández informando desde los territorios.
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1: En territorio guatemalteco también se registró en las últimas horas movimiento telúrico. Vamos a tener detalles de esta información en el enlace con sala de redacción. Nos conectamos con el periodista Marco Hernández.
11: En las últimas horas también el territorio guatemalteco ha experimentado sismos de hasta 6.2 grados. Con información del Instituto Nacional de Sismología, Vulcanología, Meteorología e Hidrología, INSIBUME. Durante la noche de ayer, lunes 27 de julio, el INSIBUME reportó un sismo de magnitud 6.2 grados, registrado a las 11:35 de la noche. Su epicentro fue en el Océano Pacífico, muy cerca de las costas entre México y Guatemala. Fue sensible en 9 de los 22 departamentos del país. Pero eso no fue todo. Solo horas después y muy cerca del mismo lugar, el INSIBUME registró otro sismo. Este fue a las 10:14 de la mañana de hoy, martes 28 de julio, de magnitud 5.1 grados, también en el Océano Pacífico. Este sismo fue más lejano de la costa que el anterior. El INSIBUME en las últimas 30 horas ha registrado alrededor de 55 eventos sísmicos y en lo que va del año, de enero hasta hoy, INSIBUME ha registrado más de 4.647 sismos, de los cuales 124 han sido sensibles. Las autoridades como INSIBUME y la Coordinadora Nacional para la Reducción de Desastres CONRED llaman a la población a seguir medidas de seguridad y prevención ante sismos, tener preparado un plan familiar de reacción y seguridad y las mochilas de 72 horas listas. No correr, no gritar, no propagar rumores, no empujar, no entrar en pánico, resguardarse bajo mesas o cornisas, desconectar aparatos eléctricos y cuando el sismo haya cesado, evacuar. Para la mochila de las 72 horas, CONRED recomienda tener herramientas varias, una copia de sus documentos personales, una radio, comida enlatada, agua, un kit de emergencia para mascotas, baterías de varios tipos, una linterna, un gorgorito, una lista de números de emergencia, un botiquín de primeros auxilios y ropa y frazadas. Para el noticiero Mayacat, Marco Hernández informando desde los territorios.
12: Es la hora 11:46.
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0: 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Cordialmente invitados para el noticiero intercultural Mayacat, Francisco Chávez desde los territorios.
1: Bristeya Ileana Méndez. Azu, Sorgotunco, Oslahokotunguchin, Tosungotrachpil, Rabin Ahau, Ejo, Auke, Cabestón, Wilden Yakak. 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Hadometzon, Vulcanizon, Eston Yolin, Ekhokelo. Briseida Ileana Méndez fue una de las 13 finalistas en el Festival Folclórico de Rabin Ahau 2026 y fue recibida con cohetes y bombas este lunes 27 de julio. Estas fueron sus palabras de alegría.
2: Primeramente agradezco al creador y formador porque nos regaló un día más de vida y asimismo le agradezco a él por haberme permitido estar entre las 13 finalistas en la ciudad imperial de Cobán. Pues a mí me gustó representar. En ese momento me di cuenta que en Cobán no me llamaron Briseida, me llamaron como Huitán Quetzaltenango. Siempre me llamaban Huitán, ¿dónde está Huitán? Huitán y Huitán. Me gustó, me encantó porque siempre de niña quise escuchar que siempre me llamaban así. No con mi nombre, sino con el nombre del municipio. Con este cargo me di cuenta que no solo llevo una cinta, no solo llevo un listón en la cabeza, llevo el nombre de mi municipio, así como viajé en Cobán, llevaba el nombre del municipio. Me siento muy orgullosa y muy contenta de poder representar y resaltar al municipio de Huitán, ya que en algunos casos siempre lo confunden con Cajolá. Eso siempre me lo dijeron, que aquí está la de Cajolá. Yo le decía, yo soy de Huitán. Es que se parecen mucho, pero me encantó y de verdad que en la ciudad de Cobán se resaltó Huitán Quetzaltenango.
1: Briseida también agradeció el apoyo de su familia y el consejo municipal y los consejos de sus abuelos, informando desde los territorios para el noticiero Mayacat y Bala Misterio, Selvin Pérez.
3: Aida de León Alvarado habrá que marcar una historia como la primera reina del lago. 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chica junga historia chonga Tnamet skinhaj. Aida de León Alvarado, la primera mujer que hizo historia como la primera reina del lago. Aida de León Alvarado hizo historia en el pueblo Sutujil al convertirse en la primera reina del lago en las fiestas julianas de 1943, cuando aún no existía una tradición formal para elegir reinas. Fue seleccionada en una elección organizada por Martín Barrios, director de la escuela Mateo Herrera. Ante un jurado calificador, Aida fue elegida, y al no contar con una corona, recibió una banda que la nombró Flor del Paisaje, convirtiéndose en la primera representante de la comunidad Sutujil. Y en 1944, ya organizada la municipalidad, la corporación municipal y el comité de feria, le invitaron nuevamente a participar. En esta ocasión fue elegida mediante votación popular y coronada oficialmente como la primera reina del lago, representando su pueblo durante 2 años consecutivos. Su legado continuó en 1968, cuando su hija también llegó a la corona. Años después, al cumplir 60 años, Aida recibió un homenaje en su vida por su aporte y el lugar que ocupó en la historia de Santiago Atitlán. Informando desde los territorios.
4: 11 horas con 57 minutos.
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0: Al mediodía, en muchos templos de nuestros pueblos, suenan las campanas para recordar el acontecimiento gozoso de la anunciación del ángel a María y la respuesta humilde y generosa de ella al plan de Dios. Llega entonces el momento de hacer una pausa en nuestras actividades para elevar nuestra oración a Dios pidiendo, por la intercesión de nuestra Madre Santísima, su gracia abundante sobre nosotros, nuestras familias y nuestro pueblo. El ángel del Señor anunció a María.
1: Y concibió por obra y gracia del Espíritu Santo.
0: Dios te salve María, llena eres de gracia, el Señor es contigo. Bendita eres entre todas las mujeres y bendito es el fruto de tu vientre Jesús.
1: Santa María, Madre de Dios, ruega por nosotros los pecadores, ahora y en la hora de nuestra muerte. Amén.
0: He aquí la esclava del Señor.
1: Hágase en mí según tu palabra.
0: Dios te salve María, llena eres de gracia. El Señor es contigo. Bendita eres entre todas las mujeres y bendito es el fruto de tu vientre Jesús.
1: Santa María, Madre de Dios, ruega por nosotros los pecadores, ahora y en la hora de nuestra muerte. Amén.
0: Y el Verbo se hizo carne
1: y habitó entre nosotros.
0: Dios te salve María, llena eres de gracia, el Señor es contigo. Bendita eres entre todas las mujeres y bendito es el fruto de tu vientre Jesús.
1: Santa María, Madre de Dios, ruega por nosotros los pecadores, ahora y en la hora de nuestra muerte. Amén. Gloria al Padre, y al Hijo, y al Espíritu Santo, como era en el principio, ahora y siempre, por los siglos de los siglos. Amén.
0: Derrama, Señor, tu gracia en nuestros corazones, para que los que hemos conocido por el anuncio del ángel la encarnación de tu Hijo Jesús, merezcamos por los méritos de su pasión y su cruz, alcanzar la vida eterna. Por Cristo nuestro Señor. Amén.

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Es la marimba un ave mensajera que en dulces cantos nos recuerda el cielo. Es buena como el sol que en primavera disipa de la pena el triste duelo.

marimba, tu sonido es vida de los pueblos nobles, quichés, itzaes y altivos cachiqueles, abuelos amables, fuertes como robles, escuchan sus sones engendrando ideales. Oh dulce marimba, eres el salterio que vive el misterio de selvas ignotas, donde las gaviotas en ritual sahumerio saturan su imperio con tus raras notas. La marimba sonora ideal interpreta de Camilo Zapata, el Garañón.

Aldehuela, Aldehuelita, corazón de la montaña, pincelada de acuarela pintada dentro de mi alma. Se me llena de tristezas el bolsón de mi esperanza, porque te siento muy lejos, entre nubes de nostalgias.

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3: 12 horas con 22 minutos.
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y fue que por verde te nombraron tierra de Verapaz en los anales, la rudeza de fieros españoles y las aguas benditas de los frailes. Hubo sandalias de paz en tus caminos, entre la verde espiga de maizales, y eran los templos verdes tan altivos, donde el dios Chultacá curó tus males.

un arreglo musical de dos melodías, inspiraciones de Domingo Betancourt con la marimba Gallito. Escuchamos Otra Copa, Compadre y Ferrocarril de los Altos.

Juanma Talbats, cacique de caciques y gobernador en su tiempo de Verapaz, es un personaje histórico que las crónicas registran como Juan Aj Popo Bats, que según el padre Esteban Gesering significa Juan, el que manda sentado sobre un petate, simbolizando las fibras de la estera, la sociedad bajo la autoridad del gran cacique.

0: 12 horas con 40 minutos.
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Alegra con tus notas, alegra cada paso del río Xiquijel, alegra lentamente el rojo río aquel que tiñóse de sangre. Ah, en el encuentro fatal, el rojo río aquel, allá por occidente, allá, allá por occidente.

marimba, madera sonora de teclas dormida. Tus notas alegran al bello Quetzal y tu voz trina alegre al son nacional, cantándole a nuestra tierra querida.

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1: 13 horas en punto.
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Marimba, flor musical de mi tierra. Se oyen en sus pétalos de madera herida las mil tradiciones y leyendas de la maya tierra, y el grito vegetal de la selva que le diera vida, la oración y lamento de la raza que la creara, el armonioso gorjeo de las aves en su nido, el murmullo de los ríos de agua clara y el palpitar de un arte por el indio así tejido.

marimba, ese instrumento con misterio divino, gran regalo de Dios aquí en la tierra, que no solo imita al ave en su trino, sino angélicas notas también encierra. La marimba que emociona y embriaga y es motivo de una feliz inspiración, música que nos consuela y halaga y nos llena de ambrosía.

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4: 13 horas con 19 minutos.
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9: Canta, mágico instrumento. Lanza tus notas al viento que susurra en el follaje del hormigo en el ramaje. Vibren tus teclas sonoras del bosque en canto, y así las aves canoras imiten tu dulce canto. Que tus teclas vegetales tiemblen solas con rosones.

un arreglo musical de dos melodías, inspiraciones de Domingo Betancourt con la marimba Gallito. Escuchamos Otra Copa, Compadre, y Ferrocarril de los Altos.

Aún hoy en día puede verse entre la tierra y la vegetación restos del estuco blanco que cubría el piso de las plazas de Gumarkaaj, la antigua capital quiché, arrasada por orden del conquistador Pedro de Alvarado y sus reyes quemados vivos. En su carta a Cortés el 11 de abril de 1524, Alvarado explica por qué lo hizo. Y como conocí de ellos tener tan mala voluntad al servicio de su majestad y para el bien y sosiego de esta tierra, yo los quemé y mandé quemar la ciudad y ponerla por los cimientos.

0: 13 horas con 40 minutos.
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1: India tallada en arcilla, entre volutas de humo te santifica el pom de tus ancestros y el gran Chultacá, a quien elevas tu ruego. Y así le pides, la tortilla blanca que sea hoy, o al menos que tengamos la mitad. Así es tu sabia conformidad.

Con este ritmo muy guatemalteco, la guarimba, Marta Azucena es una inspiración de Jaime Filiberto Chung Lem.

india tallada en arcilla. Humilde te haces grande en la conciencia de los hombres justos y no ocultas tu peculiar simbolismo. Sí que eres símbolo de ayer, realidad del presente infecundo y una promesa enfática para el mañana.

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5: 14 horas en punto.
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Confía en que Dios te escucha, pero reza con sinceridad. Destierra los pensamientos orgullosos. Solo necesitas un corazón puro. La oración, dijo San Benito, debe ser breve y pura.

0: 14:21.
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0: 14 horas con 38 minutos.
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A veces ponemos demasiado énfasis en nuestros propios esfuerzos. Relájate. Ten paciencia y ten siempre presente que la oración no es un regalo que le hacemos nosotros a Dios, sino un regalo que Dios nos da a nosotros. Espera y deja que Dios haga el trabajo.

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1: 15 horas en punto.
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hay oración que le guste más a Dios que la que se le ofrece sin esperar una recompensa. Dile a Dios, sé que estás conmigo y que me escuchas, aunque te sienta distante. Te quiero y te alabo por tu bondad.

0: 15 horas con 20 minutos.
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Para avivar nuestra fe, muchos de nosotros necesitamos un ritual con significado, prácticas y costumbres religiosas. Los símbolos y objetos tradicionales, como velas, iconos e incienso, pueden favorecer el ambiente de oración. La música sacra también te puede ayudar.

0: 15 horas con 39 minutos.
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Si el combate espiritual te supera, pide consejo a un sacerdote. Reunirse con regularidad con un director espiritual cualificado puede ayudarte a comprender las emociones de tu alma. Dios se reúne con nosotros a través de esas personas.

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1: 16 horas en punto.
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0: 16:13.
1: ¿Cómo superar el vacío espiritual?

No pierdas la esperanza. Todas las etapas de tu camino espiritual tienen un objetivo. Moverse entre periodos de consuelo y desconsuelo espiritual no es una experiencia tampoco común.

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1: 16 horas con 18 minutos.
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No pienses que la única forma de hablar con Dios es la oración. Escuchar lo que Dios comunica a nuestro corazón es aún más importante. Aprende a rezar en silencio para escuchar lo que Dios tiene que decirte.

0: 16:40.
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¿Alguna vez has hecho algo bonito por alguien, aunque realmente no te apetecía? Dios disfruta mucho con este tipo de amor y con las oraciones que se le ofrecen con esa misma disposición de ánimo.

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1: 16:58.
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ponerse en contacto con Dios puede hacerse de muchas maneras. Trata de leer los salmos sentado en tu butaca, o arrodíllate junto a tu cama para la oración de antes de acostarte. Imagínate dentro de un paisaje inspirado en un cuadro que conozcas.

0: 17:19.
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puso en tu corazón el deseo de encontrarle. A veces la frustración que sientes con respecto a tu vida es la forma que Dios tiene de decirte que te concentres en lo que ha de venir. Así, estás esperando el cielo. Curiosamente, si dejas de buscar la paz en lo mundano, vivirás pacíficamente en el mundo y habrás encontrado el cielo en la tierra.

0: 17 horas con 39 minutos.
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No pienses que la única forma de hablar con Dios es la oración. Escuchar lo que Dios comunica a nuestro corazón es aún más importante. Aprende a rezar en silencio para escuchar lo que Dios tiene que decirte.

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1: 17 horas con 57 minutos.
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0: El ángel del Señor anunció a María.
1: Y concibió por obra y gracia del Espíritu Santo.
0: Dios te salve María, llena eres de gracia, el Señor es contigo. Bendita eres entre todas las mujeres y bendito es el fruto de tu vientre Jesús.
1: Santa María, Madre de Dios, ruega por nosotros los pecadores, ahora y en la hora de nuestra muerte. Amén.
0: He aquí la esclava del Señor.
1: Hágase en mí según tu palabra.
0: Dios te salve María, llena eres de gracia. El Señor es contigo. Bendita eres entre todas las mujeres y bendito es el fruto de tu vientre Jesús.
1: Santa María, Madre de Dios, ruega por nosotros los pecadores, ahora y en la hora de nuestra muerte. Amén.
0: Y el Verbo se hizo carne
1: y habitó entre nosotros.
0: Dios te salve María, llena eres de gracia, el Señor es contigo. Bendita eres entre todas las mujeres y bendito es el fruto de tu vientre Jesús.
1: Santa María, Madre de Dios, ruega por nosotros los pecadores, ahora y en la hora de nuestra muerte. Amén. Gloria al Padre, y al Hijo, y al Espíritu Santo, como era en el principio, ahora y siempre, por los siglos de los siglos. Amén.
0: Derrama, Señor, tu gracia en nuestros corazones, para que los que hemos conocido por el anuncio del ángel la encarnación de tu Hijo Jesús, merezcamos por los méritos de su pasión y su cruz, alcanzar la vida eterna. Por Cristo nuestro Señor. Amén.

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